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2: La hora. La hora. La hora.
3: 19 horas. 4 minutos.
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0: A nuestra amable audiencia le decimos muy buenos días y gracias por acompañarnos en esta nueva jornada informativa. Hoy es martes, sí, martes 9 de junio. Oiga, ¿cuánto falta para el Mundial, director? Ayer decía que faltaba Lucio. ¡Tres! ¡Tres! Hoy faltan dos días para que inicie esta fiesta mundialista. Y estamos ya listos, ¿no? Junto a todo el personal de Radio Libre Internacional. Con ciertos inconvenientes, entiendo que es producto de la lluvia, ¿no? Producto de la lluvia, esto que está ocurriendo, que en nuestra emisora no está en vivo a través de nuestro dial 101.5. Hoy lo notábamos muy temprano en la mañana y, pues, lamentablemente vamos a estar únicamente solo por redes sociales. Así que usted prepare el sillón, prepare la tacita de café. Aquellos que tienen que dormir otro ratito o que de pronto tienen que hacer tiempo, pónganse la cobijita encima y hagan tiempo con Radio Líder Internacional cuando son las 5:08. Estamos ya preparados para una nueva jornada. Contarles que ha caído una intensa lluvia durante la madrugada de hoy. Entiendo en Machala y en otros sectores o cantones de la provincia del Oro que vamos a estar conociendo en el transcurso de esta mañana. Así que si usted que está con nosotros en sintonía tiene la posibilidad de decirnos acá en el norte de Machala fuerte lluvia, acá en el sur ya bajó la lluvia, o acá en el oeste, en Puerto Bolívar, inundación por todos lados, coméntenos, envíenos mensajes, fotografías, lo puede hacer al 098-453-5570. Conduzca con precaución. Usted, señor o señora, que anda en la motito, hay algunas callecitas que están con bastante agüita. Ayer, por ejemplo, la Marcela Nieva afectada, la calle Páez, la calle Juan Montalvo, Guaya, sectores que siempre se inundan, ayer se volvieron a inundar. Es decir, hoy no creo que sea la excepción. Estaremos hablando de eso y otras novedades más aquí a lo largo de estas tres horas de mucha, pero mucha información junto al equipo de Líder FM. El saludo de nuestro director, como todas las mañanas, ya listo y preparado. Bienvenido, buenos días.
1: Chuya Pata, le dicen, ¿no?
0: A mí, sí, es que por lo que cogeo, director.
1: Chuya Pata, ¿cómo le va, Yalmar? Buenos días. Lamentablemente no estamos en la FM, ¿no? Hay problemas de energía, imagino que es por la lluvia. Por la lluvia, ha caído una fuerte lluvia acá en la provincia del Oro, acá en la ciudad de Machala específicamente, y creemos que en la planta transmisora del cerro de Chilla, ¿no? Allá en Chilola, ha pasado algo similar como está sucediendo en algunas ciudades del país. Algo similar parece invierno en Guayaquil, calles anegadas totalmente, se están inundando, pasa algo acá también. Las calles se comienzan a inundar, estragos del inicio de este niño, ¿no? De este niño. Bueno, son las 5:10 en todo el país, 9 de junio del año 2026. Aquí estamos al pie del cañón. Hoy 9 de junio del año 2026, saludamos cordialmente a nuestros amigos y amigas que se conectan ya como todos los días con la 101.5 en nuestra aplicación digital y en las redes sociales, ¿no? Estamos en la aplicación. Y es por eso que a veces les decimos a ustedes con mucha insistencia, descargue la aplicación, es gratis, porque hay momentos que se generan este tipo de inconvenientes, ¿no? Se va la energía eléctrica en la planta transmisora, pero nosotros acá seguimos trabajando. Así que hoy es un buen día para que usted que está en la red social Facebook, sí, usted que está en Facebook, vaya a Play Store o App Store y descargue la aplicación, que es totalmente gratis. Son las 5:11, noticias buenas, noticias malas, noticias al fin. Vamos a entregar en la mañana del día de hoy y ya estamos con la tripleta, ¿no? Con Miguelito Ulloa. No sé si nos escucha don Miguelito, a ver si me hace el pulgar, a ver si le vemos acá por la pantalla. ¿Me escucha Miguelito? Confirme, por favor. Ah, ya, entonces ahora sí le damos paso a Miguel Ulloa. ¿Cómo le va, don Miguelito? ¿Llovió o no llovió allá? Solo hay chubascos.
2: Bueno, muchas gracias, director. Va a encontrar un retorno por ahí, porque el teléfono que tengo no tiene para audífono.
1: ¿No? Ah, ya, no hay problema.
2: Entonces, bueno, por acá desde las 2 de la mañana comenzó a llover por este sector, el sur de la ciudad de Machala. Desde las 2 de la mañana comenzó a caer más o menos agüita por aquí. Bueno, entonces, buenos días Machala, buenos días mi provincia del Oro, buenos días mi país Ecuador. Muy buenas tardes, buenas noches en el resto del mundo, todos sean bienvenidos a Radio Libre Internacional, porque es linda radio.
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0: Estos son los titulares. El presidente de la Asamblea, Niels Olsen, renunció para buscar la alcaldía de Guayaquil. Son las 5 de la mañana con 14 minutos.
1: Exactamente. Eso fue lo que pasó, ¿no? Por otro lado, Ecuador, hay resultados de la fusión de Ministerios 2025 que encamina a la nueva reducción del Estado. Es una interrogante. La hora, mucha atención a la información de la hora, las 5 de la mañana, 14 minutos 40 segundos, linda radio.
0: En otras informaciones les contamos que un fallecido y un herido deja un ataque armado en una vivienda en Machala. 5 de la mañana con 14 minutos.
1: Magnicidio de Villavicencio. Los 5 puntos claves del informe policial del caso, dice otro titular. La hora, mucha atención a la información de la hora, las 5 de la mañana con 15 minutos 10 segundos, linda radio.
0: Un hecho que ha generado conmoción y preocupación. La activista anticorrupción Mónica Silva fue hallada muerta en su casa en Santa Elena. Ella llevaba denuncias de casos de corrupción durante años en esta provincia del país. 5 de la mañana con 15 minutos.
1: En Novoa presenta un gabinete reducido. Así quedó conformada tras una amplia reestructuración, dice hoy el titular. La hora, atención a la información de la hora. 5 de la mañana, 15 minutos, 50 segundos, linda radio.
0: Y la ministra Morillo difundió audios entre Rafael Correa y Rengel. Esto en el marco de la investigación por divulgación de información reservada de Fernando Villavicencio. Son las 5 de la mañana con 16 minutos. Aquí empezamos, Líder Noticias. Sean todos bienvenidos.

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1: Las autoridades académicas de la Universidad Técnica de Machala, encabezadas por el vicerrector de investigación Luis Brito y la vicerrectora académica Rosemary Samaniego, presentaron una propuesta formal al rector de la institución para impulsar un proceso de promoción docente y concursos de mérito y oposición que permitan mejorar las condiciones laborales de los profesores y fortalecer la calidad educativa. Ellos explicaron que la iniciativa busca reconocer el trabajo, la preparación académica y la trayectoria de los docentes, así como brindar estabilidad a quienes durante años han laborado bajo la modalidad de contratos ocasionales. Brito destacó que la universidad ha experimentado un importante crecimiento en los últimos años, pasando de un presupuesto aproximado de 30 millones de dólares en el 2022 a cerca de 50 millones en el 2026, además de superar los 17 mil estudiantes. 5:18 a.m. Señaló que junto con las inversiones en infraestructura, es necesario priorizar al talento humano que sostiene el proceso de formación académica. Los profesores son fundamentales para la calidad de la educación superior. A través de la promoción docente, continúan capacitándose, cursando doctorados, maestrías y fortaleciendo su preparación profesional, lo que se traduce en una mejor formación para los estudiantes, manifestó. El vicerrector indicó que la propuesta también contempla que los docentes contratados puedan acceder a contratos anuales durante todo el año calendario y no únicamente por periodos de 10 u 8, 11 meses. Respecto al financiamiento, explicó que existe disponibilidad presupuestaria para avanzar en el proceso, señalando que este año se incrementaron aproximadamente 741 mil dólares destinados al pago de docentes. Según indicó, mediante reformas presupuestarias se podrían generar los recursos necesarios para financiar promociones y concursos. Como parte de la propuesta, Brito anunció que tanto como la vicerrectora académica renunciarán a los viáticos que les corresponden por actividades institucionales dentro y fuera del país hasta culminar sus funciones, con el objetivo de que esos recursos puedan ser reorientados al fortalecimiento del talento humano. Su idea es que se prescindan de los gastos no esenciales y se fortalezcan la inversión y la masa salarial. Hay gastos que pueden revisarse para priorizar a los profesores. Nosotros renunciamos a esos recursos porque creemos que deben destinarse a quienes forman a nuestros estudiantes, expresó. 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Esta es la hora, 5:21 a.m. Linda Radio.
2: Ah, sí, efectivamente, director, tenemos un pequeño ruido nada más en el teléfono de Miguel, pero debe ser producto de que está, pues, obviamente, con el teléfono escuchándonos. Cabe resaltar que no estamos al aire en este momento a través de nuestro dial, por eso únicamente estamos en redes sociales. Son las 5 de la mañana con 21 minutos, las 5 con 21 minutos. Nos vamos con otra información. La presidenta del Consejo de la Judicatura, Mercedes Caicedo Aldaz, entregó este lunes 8 de junio la primera obra de infraestructura de su administración en la provincia. Se trata de un modelo centro integral diseñado para centralizar, valga la redundancia, la protección, asistencia legal e investigación de casos de violencia contra la mujer y el núcleo familiar. La edificación fue transferida previamente por el Ministerio de Defensa Nacional al Consejo de la Judicatura, requiriendo una inversión de $668,773 para su adecuación integral y equipamiento técnico. El diseño del inmueble incorpora accesos y áreas de circulación totalmente diferenciados para impedir el encuentro entre las víctimas y los presuntos agresores. Dicho espacio albergará un equipo interinstitucional integrado por 3 jueces, 3 secretarios, 3 ayudantes judiciales y personal técnico de la judicatura. A este contingente se sumarán 3 fiscales especializados en género, con su personal de apoyo, 3 defensores públicos permanentes y 6 agentes investigadores de la Policía Nacional. La implementación responde a una realidad crítica en la provincia, donde se registraron 1.177 contravenciones de violencia y 325 solicitudes de medidas de protección durante el 2025. Asimismo, entre enero y mayo del 2026 ya se contabilizan 486 contravenciones y 119 solicitudes nuevas de protección, además de procesos por violencia física y psicología sexual. Me llama la atención, no sé, Miguel, tenga el dato, ¿dónde está ubicado esto, director? Porque aquí en la información detalla precisamente la inauguración, la entrega de aquello, pero no cita el lugar exacto donde ha sido ubicada esta nueva unidad, que estará dedicada pues a la defensa, ¿no?, y a tratar casos específicamente de mujeres y el núcleo familiar. Ya lo vamos a estar más adelante mencionando, ¿no? Sí, no, ahí justamente estamos viendo, pero no está detallado el lugar exacto donde ha sido ubicada, ni se ha dado mayores detalles sobre los servicios que va a brindar. En todo caso, ya lo vamos a abordar de inmediato. 5 de la mañana con 23 minutos, Miguel, usted con más noticias.
1: Muchas gracias, Yalmar. Como ya dijimos al comienzo, va a haber un poquito de dificultad en el audio, porque estamos con el volumen del teléfono que no tiene entrada para audífonos. Entonces estamos directo, por eso es que hay un pequeño retorno y ruido también. La primera lluvia de consideración registrada entre la madrugada y la mañana del día de ayer volvió a evidenciar los problemas de acumulación de agua en Machala. 5 de la mañana, 24 minutos, 40 segundos. El centro de la ciudad y un tramo de la avenida Circunvalación Sur, a la altura de la séptima oeste, resultaron inundadas, afectadas la movilidad, el comercio y obligando a conductores y peatones a atravesar calles cubiertas por aguas negras con basura y mal olor. 5 de la mañana, 25 minutos. Un recorrido realizado por Diario Correo constató que la situación más crítica se presentó en la calle Marcela Niado, en el tramo comprendido desde Juan Montalvo hasta La Vela, donde el alcantarillado aparentemente colapsó, provocando que el agua cubriera completamente la vía. Los comerciantes aseguraron que se trata de un problema recurrente que se repite en cada invierno. Daniel Hernández, quien trabaja en un local comercial del sector, explicó que hasta una lluvia de poco minuto, o bastó, debe ser una lluvia de poco minuto para que la zona quede bajo el agua. Si típicamente en los tiempos de invierno siempre se llena, basta unos 15 a 20 minutos para que se inunde, manifestó. 5 de la mañana, 26 minutos. Agregó que la situación afecta directamente a las ventas, ya que los clientes y el transporte prefieren no ingresar al sector. Claro, afecta enormemente, no se acerca nadie a la venta y la venta disminuye, no solo para mí, sino para todos los que estamos alrededor, indicó. Y el comerciante relató que al llegar a su trabajo en horas de la mañana, la situación todavía era manejable, pero tras continuar la lluvia, el nivel del agua aumentó rápidamente. También señaló que, aunque ocasionalmente se realizan trabajos de limpieza, estos no son suficientes. Se ve mucha basura y lo único que se acerca son los roedores y la plaga, afirmó. Cuando ya son las 5 de la mañana, 27 minutos. Durante el recorrido también se observó a José Ujilema, quien se movilizaba en un triciclo junto a su esposa para realizar compras. Ahorita anda así como piscina, dice, comentó entre risas. El ciudadano explicó que siempre acude al sector para comprar productos y confirmó que las inundaciones son frecuentes. Cuando llueve así, siempre hace más, dice, hace más, expresó mientras avanzaba con precaución para evitar caer en los baches ocultos por el agua. 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Esta es la hora, las 5 de la mañana, 28 minutos, Linda Radio.
2: Con el objetivo de elevar la competitividad del sector y garantizar una atención de alta calidad para miles de visitantes que se darán cita por las festividades de cantonización, la Municipalidad de Machala, a través de su Dirección de Gestión Turística, llevó a cabo una intensa jornada de capacitación técnica y profesional. El programa estaba dirigido a prestadores de servicios turísticos locales, emprendedores gastronómicos y representantes de gremios afines. Durante estos talleres, los asistentes fortalecieron sus destrezas en tres áreas claves para la hospitalidad urbana y comercial. Allí les impartieron clases sobre barismo, manipulación de alimentos y servicio al cliente. Con el objetivo de asegurar el rigor técnico de la instrucción, la Dirección de Gestión Turística articuló la participación de reconocidos profesionales y académicos de la región. El módulo enfocado en las normas de higiene y seguridad alimentaria fue dictado por la doctora Melisa Calle Íñiguez, docente y representante de la Universidad Técnica de Machala. El aprendizaje práctico en barismo y arte del café estuvo a cargo del licenciado Freddy Iturralde, docente del prestigioso Instituto Tecnológico Superior Sudamericano. El servicio al cliente, en lo que tiene que ver a estrategias de fidelización, etiqueta y hospitalidad, fueron desarrolladas por la doctora Lady Vaca Espinosa, directora de la Escuela Corporativa Preti by Lady Modelos. Esta iniciativa municipal busca dotar el talento humano local de herramientas comerciales actualizadas, impulsando una reactivación económica ordenada y profesional que consolide a Machala como un destino turístico de excelencia de cara a su próximo aniversario cantonal. Cuando son las 5:29 minutos, ha pasado desapercibido, ¿no? Este nuevo aniversario de cantonización de Machala, serán 102 años que cumple el próximo 25 de junio. La falta de una agenda o de conocer una agenda ya marcada para estas festividades. ¿Yo qué dije? 202, mil disculpas. 202 años, me comí 100 allí. Lo cierto es que le decía que no hay una agenda marcada, director, sobre las festividades. A lo mejor sobre la hora o sobre los días estarán dándolos a conocer. Vamos a esperar qué ocurre más adelante. Son las 5 de la mañana con 30 minutos, 5:30, Miguel.
1: Gracias, Yalmar. Ante la posibilidad de que el fenómeno del Niño se presente este año en el litoral ecuatoriano, el Comité de Operaciones de Emergencia COE Cantonal de Machala mantiene activados sus protocolos de respuesta y ha identificado tres sectores considerados críticos por su vulnerabilidad a las inundaciones. Mauricio Sungur Apolo, secretario ejecutivo del Consejo de Seguridad y vicepresidente del COE cantonal, explicó que tras la resolución emitida el 28 de mayo por el COE nacional, los comités cantonales fueron declarados en alerta amarilla debido a que existe alrededor de un 80% de probabilidad de que el fenómeno climático afecte al país durante los próximos meses. Frente a este escenario, cuando ya tenemos las 5:31 minutos, las mesas técnicas de trabajo y los grupos operativos del COE Machala fueron activados para actualizar planes de contingencia, fortalecer recursos humanos y logísticos y garantizar una respuesta inmediata ante cualquier emergencia relacionada con lluvias intensas. Según Chungur, los tres puntos de mayor preocupación en el cantón son el sector del Retiro, la vía Balosa y la zona norte de la ciudad. En el Retiro, el principal riesgo está relacionado con el posible desbordamiento del río Buenavista. Debido a esta amenaza permanente, existe un comité parroquial activado que funciona como primer respondedor ante la emergencia y mantiene comunicación directa con las autoridades para alertar cualquier

0: norte de Machala, especialmente por los posibles desbordamientos del canal El Macho y por la situación del sector de Las Catias, considerado uno de los más complejos debido a sus condiciones geográficas y urbanísticas. Sungur explicó que Las Catias es una urbanización construida hace varios años en una zona baja y susceptible a inundaciones. Indicó que cualquier solución estructural requerirá intervenciones de gran magnitud debido al nivel actual de las viviendas, por lo que se mantiene como un punto prioritario dentro de los planes de emergencia. Y también el funcionario señaló que la ciudad cuenta con un sistema permanente de monitoreo para vigilar el comportamiento del canal El Macho, uno de los principales factores de riego durante la temporada lluviosa. Para ello se instalaron puntos de observación estratégica que funciona las 24 horas del día y permite reportar cualquier incremento en los niveles del agua. Pero el macho, decimos nosotros, ¿cuántos años desde que nosotros vivimos aquí en Machala? Desde el año de 1983, el macho es el mismo. No cambia absolutamente nada. Pero ¿qué han hecho para encajonar el macho? Es una interrogante. Nada. Cuando sabemos que por aquí se inunda parte de la ciudad, cuando este estero se rebosa. 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Esta es la hora, 5:35 PM, linda radio.
1: Y preste atención y póngame las imágenes, director, si fuera tan amable. En el centro de la ciudad hay una dupla, la dupla de los choros, le dicen. Andan de local en local, pillos, andan de local en local, trabajando, entre comillas. El uno distrae y el otro se lleva a la rancha los celulares de las vitrinas o lo que puede encontrar a la pasada. Hágale más grande y luego les mostramos el rostro a estos antisociales. Este es uno de los tantos robos. Hay 4 que han sido registrados en cámaras de seguridad. Ya los comerciantes se cansaron. Están cabreados de tanta inseguridad, de tanto descaro. Sin mascarillas, bien arreglados, bien vestidos, como que si se fueran a buscar trabajo. Mire, llega el uno, le hace conversa a la doña. Ya van viendo dónde está el celular. La típica, ¿no? Ella se entretiene. Y por otro lado, el antisocial busca dónde está el celular. Ya va a ver usted. Mire, ya lo vio, ahí está. Ve, acá está el celular hoy. Distráela. ¡Tac! ¿Ya vio? No es que salen corriendo, no es que hay arranche, no hay violencia, no hay forcejeo, no hay insultos, no utilizan armas blancas, no utilizan ningún tipo de objeto para amedrentar a nadie. Se hacen los, como usted les quiera llamar, los desentendidos, para perpetrar este tipo de robos. No es que solo, no, fue un día nada más que se llevaron al descuido. No. Son varios los locales que los han logrado registrar en cámaras de seguridad. Eso fue un local de venta de celulares y micas de teléfonos móviles, de cargadores, acá en esta farmacia. Mire, farmacia, esto puede ser pleno centro de la ciudad. Son los mismos 2 antisociales. El uno es el que distrae, o campanero. Mientras la chica se vira, el otro tiene que llevarse lo que tenga ella sobre la vitrina, sobre el mostrador. Ya van ustedes a observar, reiteramos, son locales céntricos, por ejemplo, en las calles 9 de Mayo entre 25 de Junio y Sucre. También se ha reportado en la Buenavista y Marcelaneado, en la Marcelaneado 9 de Mayo, en la Sucre entre Ayacucho y Guayas. ¿Quiere que le diga algo, director?
2: Dígame.
1: Hoy los cogen. ¿Ah? Hoy los cogen, y si no los cogen, yo no vengo a trabajar mañana. Estos ya están identificaditos. Les van a encontrar zapatos, camisas, pantalones. Hoy los cogen. Ya ha pasado esto. Acuérdense, el que robaba en motocicleta en la mañana tempranito, sacaron los videos y de inmediato. Esto ya quiere decir que le tienen pisado el pescuezo de dónde están estos manes ubicados y ya los van a ir a capturar. Miren, ahí va.

0: Ella se va. ¿Qué le pidieron? Un agua, capaz. ¿Ah? ¿Qué va? Ah, ya. Y ahí va. Míralo al otro. Ahí lo distrae. Tenla ahí, que yo acá me voy a coger el celular. Ya le vieron el celular. Mírelo. ¿Cómo te cayeras de cabeza al otro lado, no? Mire el tiempo que tiene para llevarse. Ahí está. Se lleva. Qué locura, ¿no? Qué descarados que son. Tienen todo el tiempo del mundo. En lugar de andar trabajando, de ir a buscar trabajo, pero ya están identificados. Miren las caritas, póngale las caritas y póngale pausa. Cuando mire para arriba, póngale la pausa para que la gente, ya saben, andan con camisa larga, bien medios bien vestidos. Esto siquiera al día se hacen unos 500, $600 en celulares, si es que no es más, ¿no? De ahí tienen que irlos a vender. Ya los tienen identificados a este par de antisociales que están sembrando terror en el centro de la ciudad. Reiteramos, no utilizan cuchillo, no utilizan pistola, no insultan, no agreden, no. Al descuido. Trepan vitrinas, desconectan celulares, distraen a la persona que atiende y se le llevan lo que tiene ahí en el mostrador. Ese es el modus operandi de este par de delincuentes que no deberían salir de las cárceles, que deberían estar allí refundidos por aprovechar las circunstancias. Ni siquiera compran, que es lo peor, ¿no? ¿Qué le va a dar? 10 centavos. ¿Cuánto es, le dice? 10 centavos. Que un chicle creo que compró esos distribuidores de chicle que hay ahí, ¿no? Salió redonda la vuelta. 10 centavos invirtió y se llevó un celular. Son las 5 de la mañana con 40 minutos. Están ya identificados. Cámaras de seguridad. De a poco más locales comerciales empiezan a dar a conocer estas denuncias. Esperemos que hoy haya novedades. ¿Quién es? ¡Pum! La puerta abajo para que se lo lleven de la oreja. 5 con 40 minutos, Miguel.
1: Mucha pena.
0: ¿De quién le da pena?
1: Ojalá que la policía los capture el día de hoy. Pedimos a todos los santos, a Dios, Jesucristo, por Dios, ayude a la policía a capturarlos, porque Yalmar ya lo dijo, si no los capturan hoy, mañana no va a trabajar, y nosotros queremos que sí venga a trabajar. Entonces capturen, no sean malitos, señores policías, y nos avisan rapidito para pasarle la voz a Yalmar, que ya han sido capturados para que pueda ir a Radio Líder a trabajar, ¿no? Ojalá Dios quiera. La Unidad Educativa Bolivia Benítez conmemoró su aniversario de creación mediante una sesión solemne que se desarrolló el pasado viernes a partir de las 8:30 en el Centro Municipal de Arte y Cultura Luz Victoria Rivera de Mora, y el acto reunió a autoridades, invitados especiales, docentes y estudiantes, como también padres de familia. Durante el programa, la docente presentó una reseña histórica que recordó los principales hitos de la unidad educativa a lo largo de sus 91 años de existencia. Asimismo, las autoridades entregaron menciones de honor a los estudiantes que alcanzaron los primeros lugares en los concursos internos organizados por el aniversario institucional, en categorías como declamación, pintura, dibujo artístico, poesía, canto y técnica también. Y la institución también reconoció a los estudiantes con los mejores promedios académicos del periodo lectivo 2025-2026. De igual forma, varios docentes recibieron placas de reconocimiento por su trayectoria profesional por parte o con el aporte que hicieron también a la educación. 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Si no cogen a los ladrones, la policía Yalmar no viene a trabajar mañana, qué pena. Esta es la hora, 5:43 Venga, Yalmar, no sea malito. Ya. Son las 5:43 disculpe, 35 señora, segundos, disculpe. 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
0: Sí, mil disculpas, señora, mil disculpas. Sí, acabo de hablar con uno de los comerciantes afectados, que por favor un poco más de respeto a una circunstancia tan terrible, ¿sí? Probablemente usted no le ha pasado una situación como esta, por eso es que se burla de esta situación. Vamos con más noticias, por favor. La combinación de lluvias, marea alta y acumulación de basura provocó inundación la mañana de este lunes en la avenida Circunvalación Sur y Palmeras, muy cerquita donde vive don Miguel Ulloa. Tuvo que salir con los zapatos al hombro. El agua cubrió varios tramos de la vía y complicó la circulación de vehículos y peatones. Moradores señalaron que el problema se agrava durante el incremento del nivel del mar, propio del perfil costanero. A esto súmele la presencia de residuos en esquinas, alcantarillas y sumideros, lo que reduce la capacidad de drenaje del agua acumulada. Carla Jaramillo, por ejemplo, denunció que en su sector falta cultura y hay también irresponsabilidad de algunas personas que arrojan sus fundas con desperdicios en las esquinas o en media calle en horarios que no pase el camión recolector. Botellas, fundas plásticas y otros residuos terminan obstruyendo los sistemas de evacuación. Las afectaciones por lluvia no solo se dieron en Machala, también en varios cantones de Guayas, en varios cantones de Guayas y otros cantones de la provincia del Oro. Aunque los aguaceros apenas comienzan a intensificarse, en Machala reflejan los desafíos que enfrenta la ciudad ante los primeros eventos vinculados al desarrollo del fenómeno del Niño. 17 provincias del Ecuador están bajo alerta amarilla por estas condiciones climáticas, donde ya el Comité Nacional informó el 6 de junio que hay un 80% de probabilidad de que el fenómeno continúe desarrollándose. Los especialistas dicen que el Niño se encuentra actualmente en una etapa inicial y podría alcanzar recién una intensidad moderada o fuerte a finales de este año, es decir, en diciembre. Ha ido evolucionando aquello, como lo decíamos ayer. Mire que dentro de lo que destaca el aviso 37 emitido por las autoridades, se habla de que va a existir agua en viviendas acumuladas, por ejemplo, negocios y caminos susceptibles a inundaciones, asimismo que las condiciones climáticas van a afectar también la circulación vehicular. Obviamente esto no lo afirma, pero hay una alta probabilidad, como lo decíamos, del 80% de agua estancadas, de posibles deslizamientos de tierra. Por ejemplo, ayer reportaban que en la vía Paccha, yendo por el sector de Cerro Azul, la vía que conecta Buenavista con la parte alta de la provincia del Oro, se reportaban deslizamientos, interrupción en la vía que conduce hacia esta zona. Así que hay que conducir con precaución, hay que tomar los recaudos necesarios ante los posibles eventos por la llegada del Niño, no solo en Machala, sino también en alrededor de la provincia del Oro y específicamente en la parte alta. Aquí van a tener fuertes desafíos las autoridades de turno. Ya hablaba Miguel de personal de Machala que se anticipaba a estas eventualidades. ¿Qué va a pasar o qué va a hacer la prefectura del Oro en la parte alta con las vías que se podrán colapsar ante las inminentes lluvias? 5:46. Usted con más información.
1: Muchas gracias, Yalmar. El problema es que también, ¿no? Todos los años lo mismo, Yalmar. Todos los años. Todos los años hablamos de inundaciones, rebosamiento de los canales y tanto que hablamos. ¿Pero qué han hecho? Absolutamente nada. Y entonces se habilitan las emergencias y todo eso, ¿para qué? Para ver lo mismo de todos los años, porque no han hecho absolutamente nada para evitarlas. Y con motivo de la conmemoración por el Día del Donante de Sangre, la Dirección Distrital de Salud del Oro desarrolla una serie de actividades destinadas a reconocer a los donantes voluntarios y fortalecer la cultura de la donación en la provincia. La doctora Darling Argudo, responsable de la Unidad Interna Provincial de Hospitales y Atención Especializada, destacó que la conmemoración busca rendir homenaje a quienes, de manera altruista y constante, contribuyen con los bancos de sangre del país. El viernes 12 de junio tenemos planificada la conmemoración por el Día Mundial del Donante de Sangre, con el propósito de reconocer a los donantes voluntarios que han colaborado de forma repetitiva con los bancos de sangre a nivel nacional y especialmente en la provincia de El Oro, ayudando a personas que requieren transfusiones sanguíneas, señaló. La funcionaria explicó que las acciones se enmarcaron dentro del Plan Decenal de Salud 2022-2031, cuyo objetivo contempla alcanzar 17 donaciones de sangre por cada 1,000 habitantes. Sin embargo, indicó que durante el 2025, el año pasado, esta meta fue superada, alcanzando 18,9 unidades disponibles por cada 1,000 habitantes. Para este año aspiramos a superar nuevamente esa cifra. La propuesta de la Organización Mundial de la Salud y la Organización Panamericana de la Salud es incrementar progresivamente esta tasa hasta alcanzar lo ideal, que serían 50 unidades de sangre disponibles por cada 1,000 habitantes, manifestó. Algunos, Guargudo enfatizó esta importancia de que más ciudadanos se sumen a las campañas de donación voluntaria para garantizar la disponibilidad de componentes sanguíneos en los hospitales de la provincia. 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Esta es la hora. Son las 5 de la mañana, 50 minutos, linda radio.
0: Hora para el chilalo, ¿eh? La hora para el chilalito, por favor, dele la horita al chilalito. 5:50 y las lluvias nos pasan factura. Aquí muy cerquita, director, dos huecos formados aquí en la esquina del sector de Las Crucitas mantienen alerta a los moradores, quienes advierten sobre el riesgo de accidentes y piden intervención urgente al municipio de Machala. Los daños ubicados en la intersección de las calles Ecuador y Perú generan preocupación. Una de sus moradoras comenzó hace varios meses, o indicó que comenzó hace varios meses, con un hundimiento que ha ido aumentando de tamaño hasta convertirse en dos huecos. Además del paso constante de vehículos, contribuyó al deterioro de la carpeta asfáltica. Pero si en este sector, hace pocos meses, hace pocas semanas, se atendió el mejoramiento vial, ¿qué ha ocurrido? Los hundimientos representan un riesgo para conductores y peatones, además de estudiantes que diariamente transitan por la zona. Elvira Cruz aseguró que durante las lluvias se han registrado incidentes tras la acumulación de agua que dificulta identificar los daños en la vía. La preocupación también se extiende a un poste que está ubicado junto al área afectada, cuya base presenta deficiencias desde que fue reemplazado hace más de un año. El problema ocurre en medio de una alerta emitida por el Instituto Nacional de Meteorología e Hidrología, INAMI, que prevé lluvias de moderada a fuerte intensidad entre el 8 y el 10 de junio, es decir, en este tiempo que estamos viviendo ahora, en varias provincias, incluido El Oro. La entidad advirtió también sobre posibles acumulaciones de agua, afectaciones de vía, que es lo que está ocurriendo, y riesgos asociados a las precipitaciones. ¿Esto qué es, directora?
2: Socavón.
0: Ah, socavón.
2: Aquí en la esquina
0: nomás. En la esquina nomás. Tenga cuidado lo que gira a la derecha, ¿sí? Se puede caer de llanta, no de oreja, sino de llanta se puede caer allí. ¿A qué se deberá esto? Ya no es la primera vez. Acá en la unión también de la calle Pajonal y Alejandro Castro Benítez también hubo el mismo tema. Acá muy cerquita, en la otra calle que va a dar a los hoteles, a esa cadena de hoteles que está muy cerca y de locales comerciales aquí de Las Crucitas. ¿Qué será? ¿Que esta zona está sufriendo afectaciones? ¿Ah? Es una buena interrogante que nos planteamos allí. ¿Quién tiene que responder por esto? ¿La municipalidad de Machala? de manera urgente. 5:52, las 5:52, Miguel.
1: Gracias, Yalmar, director y amables oyentes. La basura es un gran problema de Machala. La basura. Pero pagamos todos los meses la basura. Pagamos todos los meses.
0: Pero esto no es basura, Miguel.
1: Pero nos dicen a veces mensajes que mire cómo está eso, que da horror, y a mí ese poste se viene abajo también. ¿Y qué es lo que decimos nosotros siempre? Dice que la ciudadanía barra, o que la ciudadanía no vote basura, o que no vote fundas, porque con el viento van de un lado para otro lado. Se ven basuras, al menos fuera del centro de Machala, papeles, fundas, por todas partes, porque de dónde vendrán esas fundas también, ¿no? Pero cuando el viento está de un lado, se las lleva, del otro lado regresan otra vez, pero nadie las recoge. El carro o los carros recolectores de basura antes tenían escoba, lampa, y cuando se le regaba, encontraba basura, la recogían y la subían al carro, pero ahora ya no hacen eso. Solamente la funda, si se rompe la funda y quedó regado todo eso. Eso es lo que pasa allá al mar, director. Uno paga, otros países, qué bonito, me da envidia sana, por supuesto, ¿no? De ver cómo es limpiecito. Y hay un país, ya al mar, director y amables oyentes, que es prohibido andar con chicles. Vea usted, prohibido. Tiene una multa si está mascando un chicle por ahí. Es peligroso porque lo botan a la calle. Y la basura, el municipio cobra anualmente por recolección de basura y tiene cuadrillas que tienen sus horarios que recogen la basura. Usted sale a caminar y no encuentra pero ni una colilla de cigarrillo, peor una funda que esté de un lado para otro, porque el municipio se encarga de cobrar y el municipio se encarga de barrer. Acá no, acá el municipio nos cobra y también nos piden que barramos la calle. Cada 14 de junio se conmemora el Día Mundial del Donante de Sangre, una fecha destinada a reconocer a los ciudadanos que, de forma voluntaria y altruista más que todo, y repetitiva, asumen la responsabilidad social de salvar vidas mediante la transfusión de componentes sanguíneos. Este año, bajo el lema propuesto por OMS, OPS, una gota de humanidad, donemos sangre, salvemos vidas. Las instituciones de salud locales extienden una invitación formal a toda la comunidad. Y no solamente esto se va a organizar en Machala, como ya lo dijimos, sino que además del impacto humanitario, el acto de donar ofrece ventajas directas para la salud del donante. Por ejemplo, optimización del flujo sanguíneo, estimulación de la renovación celular, dice por acá, fomento de un estilo de vida saludable, la profunda satisfacción de ayudar a quien más lo necesita, y hay requisitos. Ahora, como ya se lo dice, Guaquillas también va a emprender en lo mismo. El Hospital Básico Guaquillas, en coordinación con la Cruz Roja, también va a mantener activo el punto de captación en las instalaciones del Banco de Sangre Cruz Roja Guaquillas, que está ubicado en las calles Esmeralda y Manabí, en los altos del sindicato de choferes. Guaquillas también se une a esto de recolección de la sangre. El horario de atención establecido es de lunes a viernes, en dos jornadas de 8 a 12 horas y de 13 a 16 horas. Las autoridades locales apelan al compromiso de la ciudadanía para promover una cultura de donación voluntaria y consolidar una red de apoyo que brinde esperanza a los pacientes que lo necesitan con urgencia. 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Esta es la hora, 5:58 PM, linda radio.
0: 5:58 PM, imágenes de lo que nos reportan nuestros amables oyentes desde la parroquia Buenavista, Cantón Pasaje. Póngale, director, suelta imágenes de lo que está ocurriendo a esta hora tras las fuertes lluvias y precipitaciones que se han registrado durante la madrugada de hoy. Aunque por ahí decían que ya ha dejado de llover un poco, ¿no? Mire, esto es a esta hora de la mañana, ¿no? En el Cantón Pasaje, parroquia Buenavista, así luce. Aquí suele y acostumbra a salirse el río, ¿ah? ¿Eh? Mucho ojo, al igual que... Claro, esta es la tierra de la fritada. Bolívar Bustamante vive allí, aunque ahorita está comiendo fritada, pero con botas. ¿Usted ha comido fritada con botas? No ha comido fritada con botas. Bueno, aquí se come fritada con botas porque está lloviendo. Come y de ahí va a sacar el agua con balde.
2: ¿Estás hablando?
0: No, nada de que estoy hablando de ese tipo de cosas. Póngame más imágenes, director, desde donde nos escuchan y de donde nos escriben también, para reportarnos lo que está ocurriendo a esta hora de la mañana. Varios sectores de Machala también registran inundaciones y colapso de sus calles. Esto sigue siendo en Buenavista, director, ¿no? A ver, en la calle Colón y 14ª Norte, pero más allá es la Buenavista y Tarqui, dice, donde se inunda. Esto es Machala. ¿Desde qué sector usted nos escucha y nos observa? Envíenos sus reportes, envíenos sus videos. Hay zonas que se inundan, históricamente se inundan por años, según los reportes y registros que existen. Nunca se dejó de inundar este sector. Y es por eso que cada lluvia padecen los habitantes de estos sectores. Algunos han tenido que, bueno, elevar los pisitos de las casas, buscar para dónde coger, porque lamentablemente tienen que igual a salir a cumplir con sus actividades todas las mañanas, a pesar de que esté el colapso de las alcantarillas, a pesar de que se haya metido el agüita a las casas, tienen que ir a cumplir con sus actividades. Son las 5:50 AM.
3: Están descargando la aplicación ya, hermano.
0: ¿Mande?
3: Ya están descargando la aplicación.
0: Sí, ya están descargando la aplicación, director. Claro, porque...
3: Está en Argentina.
0: ¿Verdad? Ah, en Argentina. Ah, anda para allá, le dice usted. Anda para allá. Buenos días allá en Buenos Aires. Buenos días en Buenos Aires, en Alemania. Son compatriotas que están alrededor del mundo en la sintonía de Radio Líder Internacional y que su única herramienta, si no son las redes sociales, Facebook, YouTube, lo hacen a través de nuestra página, en nuestra aplicación Líder FM. Así que usted no se pierda esa oportunidad de escucharnos. Si es que ha migrado, si es que se ha ido a otro lado, pues bueno, ya lo sabe. Puede escucharnos desde la aplicación móvil sin ningún problema. La abogada María del Carmen Espinosa, que ayer nos reclamaba saludos, buenos días para ella, ya está sacando el agua, digo, despertándose con la sintonía de Radio Líder Internacional. Ahí usted puede observar desde donde nos escucha. Lo noto serio, Miguel, no me gusta verlo así. No me gusta verlo de brazos cruzados, medio molesto. Pero es así, Miguel, ha llovido, pues se ha ido la luz, no tiene por qué enojarse. Vamos con la hora mejor para ver si se anima un poco. La hora, director.
1: La hora.
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1: Atención a la información de la hora. Esta es la hora. Son las 6:00 AM, 1:30 PM, Linda Radio.
0: No tiene por qué molestarse. Póngale algo de música para que se anime, don Miguel.
1: Le voy a decir por qué estoy molesto.
0: Dígame, ya, Miguelito, man. Cuénteme.
1: ¿Cómo va a creer que usted engaña a los oyentes que no vayan o que está comiendo fritada a 6:00 AM? ¿Quién le ha dicho que esa hora hay fritada? No engaña a la gente.
0: No, pues que es calentado,
1: Miguel. Por eso me molesta a mí, porque hay muchas personas que creen que hay fritada, van a ir a buscar fritada, lo van a traer agua nomás.
0: Sobró de ayer. Media cauchosa está, media... Pero está fritada.
1: Bueno, la fritada es rica.
0: Claro, 6:02 PM. Ya mismo don Boli dice, claro, acá le tiramos ahí lo que sobró de ayer. Al tigrillo le pusimos encima.
1: Dale, calienta.
0: Claro, calentado.
1: Qué
0: pues.
1: Propaganda que les está.
0: 6:02 PM. Saludos, buenos días. Comenzaste. No, nada de que comenzaste. Saludos, buenos días allá en el Cantón Pasaje. Piscis Teresa dice, ¿cómo le va, Piscis? Escuche,
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0: escuche.
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0: Odiame

0: Director, no llore, ya mismo viene la abogada. Tranquilo, usted sabe que cuando llueve a ella se le dificulta llegar a la radio porque se inunda el sector donde ella vive. ¿Sí? Entonces, tiene que entender, pues, director, no a todos se nos facilita llegar a la radio a pesar de la lluvia. Entonces, donde ella vive, se inunda. Ya, no me pregunte dónde vive tampoco, porque la puedo hacer quedar mal. Marcelo García, buenos días. Anita Murillo, gracias por estar en la sintonía. JJAF. Dice que ya hay agua en Paquilla Alto, Miguel. Ya hay agua.
1: Ah, ya hay agua, qué bien.
0: No, pero de la lluvia, lo que cayó, está acumulada.
1: Pero cuento, por eso agua, sí. Eso es agua también. Qué bien, digo yo.
0: Agua potable para nada.
1: Es puro cuento, sí, eso.
0: Puro cuento eso. Saris Coronel, muy buenos días. Gracias por los reportes de sintonía. Doña Elizabeth Beltrán, Cajamarca, buen día. Y en el Cantón Pasaje. Lastenia Rueda también, ¿cómo le va? Buen día. Lastenia Rueda es la tía, ¿no? Miriam González, saludos desde Piñas. Llueve duro, dice por acá. Sonia Campuzano, hola doña Sonia, buen día. Rosa Lucía Cabrera, América Luna, buenos días a quienes conforman Radio Líder. Claro, en Pasaje en la Ciudadela San Vicente, están inundados. Dianita Zapata Suárez, buen día. Grey Marlene Galarza, en Buenavista, nos inundamos, se salió el río. Mire, lo que yo le decía, ¿de qué vale donar sangre si cuando uno necesita sangre le cobran a uno mismo? Y no se diga si alguien del necesita. El banco de sangre nunca da, solo vende, ni carísimo. O sea, él regala su sangre para que ellos se lucren, dice Ricardo Vega. Jessica Tabango, hola, buenos días, saludos desde el Cantón Pasaje. Amplia sintonía en Pasaje, por acá está también Gabriela Íñiguez en la Ciudadela Los Naranjos. Allá sí están con todas las siete plagas le han dado allá, director. No tiene agua. Ha llovido, se han inundado y encima se ha ido.
1: Eso es lo que le iba a decir.
0: Ya todo usted sabe. Ya dígalo usted mejor.
1: ¿Y no, quién es ella?
0: Es oyente de la ciudad de Los Naranjos. Le repito, no tienen agua potable, no hay energía eléctrica.
1: Es puro cuento.
0: Y eso. Para variar, se le fue la energía eléctrica. No es cuento. ¿Cómo va a desprestigiar lo que dice Gabrielita Íñiguez, un asiduo oyente de este espacio? Se fue. En buena hora. Charito Gómez, se le acabó la hora de saldo que tenía ahí en el WhatsApp. Charito Gómez, póngale $1 de recarga ilimitada para que se pueda conectar con nosotros. Charito Gómez, buenos días, ¿no están transmitiendo? Sí, Charito, tenemos inconvenientes. Por la lluvia, se nos ha ido la energía, aparece ahí en el cerro y por eso estamos fuera del aire en el dial. Pero ahí está la aplicación, ahí está el Facebook, ahí está el YouTube. Se me dañó el reloj, dice Raymond Ronald, se le ha metido agua al patio. Buenos días, abogado, no sea malito, dice por acá. No se olvide del saldito que está pendiente, le escribe por acá a los oyentes. Miriam González, desde Piñas, llueve duro, buenos días. Gracias por la sintonía. La hora, claro, 6:05. ¿Qué es de la vida de la buceta, directora? ¿Qué es de la vida de la buceta? Buenos días, Leonardo Morán. Saludos. ¿Desde dónde, Leonardo, está usted en la sintonía? Coméntenos. Raúl Grande, ahí en Zapotillo. Charito Gómez. No, pues ese es el carro de la basura, pues durísimo que pita. En la radio dice, esa es la señora Rosita. Buenos días, doña Rosita. Ya está junto a toda esa... Ay, director, usted, ese es el bus que va a la universidad, ya ese bus. Pilar Triviño, buenos días a Radio Líder Internacional. Ania, ese es a Miguelito que lo vienen a ver, sí, a Miguelito que lo vienen a ver. Ania Álvarez, buen día desde Santa Rosa. ¿Cómo amanece Santa Rosa? ¿Llueve, no llueve? ¿Está inundado, no está inundado? Cuéntenos. Elena del Pilar Echeverría. Le saluda Elena Echeverría y Viterbo Vélez en el barrio San Jacinto. Saludos y bendiciones para todos ustedes. Bendecido día. Gracias. Seila Morán. ¿Y quién más por acá se suma? Lucita Vivanco. Mercedes Maldonado en el Guabo. También se inunda. ¿Qué le parece a usted, director? Yadira Chamba, buenos días. Una excelente mañana para usted. Claro que sí. Saludos desde Piñas. Llueve duro. Por supuesto, ya escuchábamos y leíamos también los reportes de sintonía. Miguel se fue al patio, ¿no? Se fue al patio, sí, ya. Se fue al patio a darle de comer a los animalitos. Ya viene, Miguel, ya viene. 6:07. ¿Qué pasó, oiga? No tengo ni suelto aquí. Descuénteme un poquito de volumen. Ahí póngame, director. Eso, gracias, muy amable. Eso, que parezca que estamos en Radio Líder. Marcelo Fierro, buenos días, Radio Líder Internacional. Bendiciones. Un gusto saludarle, claro. Miriam Ruiz, fuerte lluvia. ¿En dónde, doña Miriam? En la parte alta. Usted nos avisa dónde es que llueve. Póngale para saludarle a Miguel allí en su Face Internacional, director. Lo escuchamos, Miguel. Saludos.
2: Sí, tengo ocupado mi teléfono para poder saludar a Yalmar porque es el único que hay también, ¿no?
0: Ya, es puro cuento.
1: Qué barbaridad.
0: Póngame los saludos para yo ayudarla.
1: Yo, de director, ya lo votara. En estos momentos lo cogiera de las orejas, lo dejara en la puerta que se vaya.
0: Yo sin verle saludos.
1: Acero y todo.
0: Saludos al electromecánico, al chinito, que ya está rumbo a dejar a sus hijas al trabajo.
1: Más luego. Déjelo que pase por el agua.
0: Quería llamante esposa. Homero Loaiza. 6:08 a.m. Vamos ahora sí. Juan Ascensión Ruiz, Miguelito, buenos días. Joana León, desde Buenavista, se salió el río. Siempre por la Macario Valareso, póngale ver más. Las autoridades no hacen nada, solo ellos ver más. Póngale director en el comentario. Si fuera tan amable, es gracias. Que no salgan en el centro y las demás personas que siempre salen por la Macario se dañan las cosas que con mucho esfuerzo hemos conseguido. Santiago Gutiérrez, buenos días. Guido Chamba, súbale para leerlos de arriba. Eso, director, más arribita. Ahí. Gracias, director. Qué amable usted, qué atento. Ahí está Dianita Zapata, Joana León, Santiago Gutiérrez. Claro, estamos saludando a todos a esta hora de la mañana. Por acá ya dice Lucita Vivanco, parroquia Tres Cerritos, llueve full lluvia. Carlos Alberto Villa, Yagual, buenos días desde el Guagua, está lloviendo duro y en Machala sí está lloviendo. Claro, ábrame la ventana para escuchar cómo llueve, director. Biche Medina, esto más luego, ¿ah? Biche Medina. Buen día, Biche. Don Biche, ¿cómo le va? Un gusto saludarle. ¿Desde dónde está Don Biche? En La Bocana. Claro, allá en La Bocana, full sintonía. Ya empezó a llover. Vuelta, dice aquí en Machala. Carlos Alberto Villa nos decía en el Guabo. Yo puse del teléfono la radio y los escucho. Pero claro, pues, amplia sintonía. Buenos días. En la Washington García o Venecia, aún están esperando las volquetas de relleno que prometió el prefecto Clemente. ¿Mande? Ya, sáquese la pereza, Miguelito. El prefecto Clemente Bravo, ahora no se puede salir con los niños a la escuela, lamentable, ¿no? Mercedes Maldonado en el Guabo también nos reporta que hay inundaciones. Súbale, director, mientras cojo un poco de aire. Gracias.

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0: 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Claro, 6 de la mañana con 11 minutos. Ya nos vamos a una pausa, tranquilo. Hola en la Peaña, full lluvia. Full lluvia en la Peaña. ¿Cómo amanece la Peaña? Lilia Alexandra nos dice buenos días. Estamos en la sintonía de Radio Líder Internacional. Que nos comenta acá Lilia Alexandra, a ver si podemos leer. Hola ustedes, bendiciones. Quiero mandar mis felicitaciones de cumpleaños a Lili y a Hugo en Brisas del Mar, desde el Cantón El Guabo. Están cumpliendo añitos. Felicidades a los cumpleañeros. ¡Que viva, Miguel!
1: ¡Que viva! ¡Y que se mate!
0: Pero de gusto. Y que se mate una gallina.
1: Está perdido. Más que un perro en procesión, está perdido ya Álvaro.
0: David Robles dice, Machala, ¿estamos inundados o no? Claro que estamos inundados. Biche Medina, full lluvia acá en La Bocana. No, nada de comenzar, hasta acaso que yo mandé la lluvia. 6 de la mañana con 12 minutos. Tiempo de irnos a una pausa, director. Si usted me lo permite. Sí, así tiene que salir de ahí, de la Marcela Niado. Miriam Ruiz y Marcelo Fierro en la sintonía. Buenos días. Volvemos tras la pausa. Súbale, cuidado los gatos, que se muevan los gatos. Súbale.

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1: Sucedes o estadios. SoFi Stadium en Los Ángeles, California, con una capacidad de 70.000 espectadores, es considerado uno de los estadios más tecnológicos del mundo. Con una pantalla gigante de 360 grados suspendida, tipo anillo. Experiencias con realidad aumentada. Diseño abierto con techo traslúcido, control de luz y clima. Conectividad total, Wi-Fi de alta capacidad más apps interactivas. Es literalmente un estadio diseñado como centro de entretenimiento para varios tipos de eventos y no solo fútbol.
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6: Ya son las 6 de la mañana con 19 minutos, 6 de la mañana con 19 minutos. Ya, don Miguel, nos vamos con más información a esta hora de la mañana con usted.
7: Muchas gracias. Gracias, Yalmar, director y amables oyentes, ¿no? Desde Santa Rosa, Wilson Iván Chica Camacho, de 58 años. Jaime Leonardo Carrión, de 61. Y Anthony Marcelo Romero Benavides, de 27 años, fueron las víctimas mortales de un ataque armado ocurrido la noche del domingo 7 de junio en un bar ubicado en el sitio San Agustín, en el cantón Santa Rosa. El hecho se registró cerca de las 21 horas 50 minutos, cuando varias personas permanecían en el establecimiento compartiendo tras la victoria de la selección ecuatoriana de fútbol frente a Guatemala. Según información preliminar, en el local había música, bebidas, ¿por qué que toma tanto la gente? El licor hace mal para la salud. Y un ambiente festivo que se vio interrumpido por la llegada de sujetos armados. Son las 6:21 a.m. Testigos indicaron que los atacantes ingresaron al lugar, abrieron fuego contra quienes se encontraban en el interior y en cuestión de segundos los presentes buscaron resguardarse mientras otros resultaron alcanzados por los disparos. La emergencia movilizó a vecinos, familiares y amigos de las víctimas, quienes ayudaron a trasladar a los heridos hasta una casa de salud. En el sitio quedaron mesas vacías, botellas esparcidas y evidencias de la violencia, según la escena. Entre los fallecidos estarían el propietario del establecimiento, quien perdió la vida dentro de su propio negocio mientras compartía con los asistentes, como lo dijimos el día de ayer. Pero además este nuevo hecho violento que ha generado preocupación entre los habitantes de Santa Rosa, quienes observan con inquietud el incremento de sucesos delictivos registrado en el cantón durante las últimas semanas, como lo dice hoy la información. Este hecho ocurrió en el cantón Santa Rosa, pero no en Santa Rosa, Santa Rosa, sino en San Agustín. 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Esta es la hora, la hora, la hora. Son las 6:23 a.m. Linda Radio.
6: 6:23 a.m. y antes de continuar queremos reportar que a esta hora graves problemas se están registrando en el cantón Pasaje. Algunos sectores denuncian que están colapsados, imposibilitados de circular con normalidad. Tal es el caso que el río Buenavista ha presentado serios inconvenientes. A esta hora hay imposibilidad de movilizarse hasta allá, desde Pasaje hasta Buenavista, en otros sectores del cantón Pasaje. Así que le pedimos a la ciudadanía que nos está escuchando, que nos está observando, que nos facilite videos, fotografías para poder irlas dando a conocer en el transcurso de nuestro espacio de información con motivo de esta fuerte lluvia que ha caído durante la madrugada de hoy y que continúa en algunos sectores. La provincia de Santa Elena se encuentra consternada luego de conocerse el fallecimiento de Mónica Silva, activista social y presidenta de la Fundación La Integridad. Su deceso fue reportado este lunes 8 de junio en circunstancias que hasta el momento permanecen bajo investigación. De acuerdo con información preliminar, Silva fue hallada sin vida en su domicilio. Las autoridades han informado, no han emitido todavía un pronunciamiento oficial sobre las causas del fallecimiento, ni han informado sobre los avances de las diligencias encaminadas a esclarecer el caso. La noticia ha sido difundida por Funda Medios a través de la red social X. Posteriormente se viralizó en distintas plataformas donde ciudadanos, organizaciones sociales y diversas personalidades expresaron su pesar y preocupación por la muerte de la activista. Mónica Silva era una figura ampliamente conocida en Santa Elena por su participación en procesos de vigilancia ciudadana y constantes denuncias relacionadas con presuntos actos de corrupción, conflictos de tierras, lavado de activos e irregularidades en la gestión pública. Desde la presidencia de Fundación La Integridad lamentaron profundamente este suceso y se espera que para hoy, martes, haya un pronunciamiento oficial. Son las 6:25 a.m. Las 6:25 a.m. Miguel, usted con más información a esta.
7: Gracias, Yalmar. Daniel Gregorio Hurtado Roque, de 40 años, y su madre Rosa Flor Roque Escudero, de 64, fallecieron tras ser atacados a tiros en una vivienda abandonada utilizada para el consumo de sustancias sujetas a fiscalización. Maldita droga. Este nuevo hecho violento se registró la tarde del lunes 8 de junio en una vivienda que estuvo ubicada en el callejón Octava Norte C y Buenavista. Eduardo Aguirre, jefe de operaciones de Machala, informó que las víctimas son madre e hijo y que el ataque habría estado dirigido contra Hurtado. Según el oficial, una alerta por disparos registrada alrededor de las 4 de la tarde movilizó a agentes policiales hasta el lugar de los hechos, donde constataron la presencia de una persona fallecida. La mujer, quien recibió varios disparos en la cabeza, aún se encontraba con vida y fue trasladada de urgencia al Hospital Teófilo Dávila de Machala. 6:26 Aguirre indicó que la madre de la hora Oxiso, se encontraba en estado crítico debido a que presenta 3 impactos de proyectil en la cabeza. Sin embargo, una hora después del crimen se confirmó su deceso en esa casa de salud. Y de acuerdo con la versión de moradores, los sicarios se movilizaban a bordo de una motocicleta. Maldita moto. No tenemos demasiada información. Habrían sido personas que se trasladaban en moto. No contamos con características ni con el número de los perpetradores, dijo. Según el oficial Hurtado, había salido recientemente de prisión tras haber sido aprehendido el año pasado. La persona fallecida fue sentenciada por tráfico de sustancias y habría salido hace unos meses de prisión, mencionó. Además, Aguirre informó que la vivienda en la que se encontraba Hurtado y su madre aparentaba ser un lugar frecuentado para el consumo de drogas. Personal de criminalística realizó levantamiento de los indicios balísticos, aunque con dificultad debido a los escombros y la basura que se encontraba en el interior del inmueble. En esa misma vivienda se han registrado otros hechos violentos. Uno de ellos ocurrió el pasado 18 de noviembre, cuando Jorge T., una persona transgénero, fue trasladada de urgencia a una casa de salud luego de recibir 2 disparos. Además, el inmueble fue incendiado anteriormente por ciudadanos que manifestaron su malestar debido a que el solar era frecuentado por personas en situación de calle y consumidores de sustancias sujetas a fiscalización, situación que, según los moradores, genera constantes problemas de inseguridad en el sector. Atención a la información de la hora. Esta es la hora. Son 6:29. 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
6: Son 6:29. Imágenes, pongan imágenes, director, porque las intensas lluvias registradas durante las últimas horas han ocasionado inundaciones en varios sectores de Pasaje, afectando especialmente a la ciudadela Un Solo Toque, Riberas del Jubones, el sector de El Donque, a la altura del Colegio Aurelio Prieto. De la misma manera, se conoce que ya hay personal y maquinaria de la empresa de Aguapaz que ha ido a realizar el bombeo en algunas viviendas y sectores que están realmente afectados por las fuertes precipitaciones de esta madrugada. Ante la emergencia, se conoce que personal de las instituciones y organismos de respuesta activaron labores de monitoreo y asistencia para evaluar los daños. Continúa lloviendo. Los organismos de gestión de riesgo recomendaron a la ciudadanía tomar precauciones y evitar cruzar zonas inundadas y mantenerse informados a través de los canales oficiales. Respuesta aparentemente inmediata tras las fuertes precipitaciones de la mañana, de la madrugada de hoy en el Cantón Pasaje. Repórtenos, usted que nos escucha, usted que nos observa desde Pasaje, desde sus parroquias, qué ocurre en La Peaña, qué pasa en Caña Quemada, cómo amanece El Progreso, cómo está Buenavista, Queremos saber qué pasa en Casacay, por ejemplo. Allí doña Celia González hoy ni siquiera le ha quedado internet de producto de la lluvia. ¿Y eso qué es? ¿Ah? Póngame las imágenes, director, por favor. Narcisa Ramírez, buenos días. Saludos desde el barrio 8 de noviembre. Nayeli Yamilet, Bellamaría, full lluvia. Esto es en Santa Rosa. ¿Saben si hay clases con esta lluvia? Atento el personal del Ministerio de Educación. A ver si podemos contactar a don Rubén Romero Lainez, quien es el director distrital, a ver si informa qué ocurre. ¿Qué pasa en Santa Rosa, por ejemplo, no? Santa Rosa, que también suele el río carne amarga, es Miguel, ¿no? Carne amarga. ¿Cómo amanece Santa Rosa para conocer si es que está todo con normalidad allá? El tema de las clases sería importante conocer. Han caído fuertes precipitaciones, reiteramos. En algunos sectores es imposible circular y de hecho las autoridades empiezan a recomendar que donde ven ya calles inundadas, calles anegadas, sectores de dificultad para transitar, que por favor eviten en este caso pues circular. Está Limbera desde La Peaña, full lluvia, nos decía. ¿Saben si hay clases? Nos preguntaban. Por acá también nos dice Narcisa Ramírez, en el barrio 8 de noviembre, al sur de Machala, suroeste, a través de nuestra página Radio Líder Internacional, en nuestro canal de YouTube también los saludos. ¿Dónde está gestión de riesgos? Dice Luis Bolívar Bustamante. Nada de nada. David Rojas, ¿saben si es que hay paso por Santa Rosa? Vamos a averiguarlo de inmediato. Que se pongan las pilas. ¿Dónde está la gobernación? El COE, brillan por la ausencia. Buenavista inundado, se salió el río, no tenemos autoridades que vengan a Buenavista, urgente. SOS para Buenavista. Dice, se desbordó y se salió el río Buenavista. Por mi casa, yo vivo por el centro. El agua pasa como correntada, imagínese usted. Full lluvia en Puerto Bolívar, los buses demoran en pasar. Atentas autoridades. ¿Qué será de la vida del alcalde, el prefecto, el gobernador? ¿Algún pronunciamiento, algo? Biche Medina dice, en La Bocana, full lluvia. Vamos a ver si tenemos contacto con el director distrital que nos informe qué ocurre o qué va a ocurrir con las clases hoy. Si se mantiene bajo modalidad presencial es lo que nos pregunta la gente. Y es que continúa lloviendo, ¿no? De pronto usted dice, hasta las 5:30 paraba la lluvia. No, continúa lloviendo a esta hora de la mañana y no es una lluvia, no es un goteo. Es una lluvia fuerte que está cayendo. ¿Cómo está, director distrital? Buenos días, contéstenos el teléfono. 6:33. Cierre la ventana, director. Cierre la ventana. Stephanie Lisbeth Jiménez Guerrero. Pasaje sector San José 2, full lluvia. San José 2, que es un sector que no está asfaltado, que no tiene obra de regeneración. Totalmente un lodacero por allá. Alexita Romero en Los Vergeles, nos toca salir en canoa. Narcisa Ramírez, buenos días. A la gente de Los Vergeles, director, le toca salir en canoa y dejar amarrada la canoa ahí en el puente de Los

0: padre de un menor de edad. El caso provocó manifestaciones en los exteriores de un plantel educativo en el sur de Quito. Padres protestan en escuelas del sur de Quito tras denuncia por presunto abuso sexual a un estudiante. La información dice, y la denuncia por un presunto abuso sexual contra un estudiante de un plantel educativo al sur de Quito, desató protestas de padres de familia que exigen una investigación y respuesta de las autoridades educativas. La movilización se desarrolló en los exteriores del plantel, donde representantes de alumnos realizaron un plantón para reclamar acciones inmediatas tras conocerse el caso. Según la información difundida por familiares del menor, el padre de la víctima, de tan solo 6 años, presentó una denuncia formal ante la Fiscalía General del Estado, entidad que puso en marcha una investigación penal para determinar responsabilidades. La acusación apunta a un practicante que se desarrollaba o que desarrollaba actividades dentro de la institución educativa. Las 6:35 a.m. Durante la protesta, varios padres expresaron su preocupación por la seguridad de los estudiantes y exigieron que se esclarezcan los hechos lo antes posible. Los manifestantes también cuestionaron la actuación de las autoridades del establecimiento y acusaron al rector de haber tenido conocimiento previo de la situación sin haber adoptado medidas oportunas. Cuando ya son las 6:36, entre las exigencias planteadas por los familiares constan la separación de las autoridades que pudieran tener algún grado de responsabilidad administrativa o cuya actuación esté siendo cuestionada por la comunidad educativa. El caso se viralizó en redes sociales luego de que familiares transmitieran en vivo la protesta y los reclamos ciudadanos a través de el TikTok. Mientras se desarrollaba la manifestación, 6:37, agentes de la Policía Nacional acudieron al lugar con equipos de control para resguardar las instalaciones educativas y prevenir incidentes. Ante la repercusión del caso, el Ministerio de Educación, Deporte y Cultura informó a través de las redes sociales que activó los protocolos establecidos para situaciones de presunta vulneración de derechos dentro del sistema educativo. Así también se dio a conocer que la dirección distrital Eloy Alfaro puso en marcha medidas de protección y seguimientos una vez que tuvo conocimiento de la denuncia. Atención a la información de la hora. Esta es la hora. Son las 6:38. 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
1: 6:38. Solicitamos reportes a nuestros oyentes. ¿Qué ocurre en las principales calles de Machala? En la avenida Marcela Añado, en la calle Buenavista, ¿qué está pasando a esta hora de la mañana? Necesitamos tener la certeza de que hay libre circulación en esta zona que habitualmente se inunda, ¿no? La semana anterior precisamente escuchábamos al alcalde decir que algunos sectores ya no se inundaban. Sin embargo, tenemos información preliminar que sí están registrándose precipitaciones a esta hora de la mañana, inundaciones en algunos sectores o zonas céntricas de la ciudad, así que vamos a estar pendientes y vigilantes al 098-453-5570. Envíenos por favor sus mensajes, sus videos. El informe que dábamos hace un instante era precisamente, director y amables oyentes, sobre lo que está ocurriendo en el

Cantón Pasaje. Sí, nos vamos, director, con otra información antes de irnos con la recomendación. 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Doctor Abelardo Sánchez lo espera para cumplir con esta importante campaña de próstata. Son las 6:39. Nos vamos a una pausa, director, pero ya volvemos con más información.

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1: La Copa Mundial de la FIFA 2026 marcará un antes y un después en la historia del fútbol, no solo por su tamaño, sino por cómo cambiará la dinámica del torneo. Para empezar, el salto de 32 a 48 selecciones no es solo una cifra, significa abrirle la puerta a más países de todos los continentes, especialmente de regiones que históricamente tenían menos cupos como África, Asia o CONCACAF. Esto hace que el torneo sea mucho más representativo del fútbol global y aumenta las posibilidades de ver debutantes y selecciones sorpresa, que antes quedaban fuera.
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2: Son las 6:46 y es tiempo de información nacional. Lo escuchamos, don Miguel, adelante.
3: A casi 13 meses de la instalación de la Asamblea Nacional para el periodo 2025-2027, su conformación cambió. La renuncia de Niels Olsen, ADN, a la presidencia del legislativo, como antesala de las elecciones seccionales del 29 de noviembre del 2026, que dejó vacante un puesto clave en la dirección de esta función del Estado y abrió un nuevo espacio de negociación política. Son las 6:47. Con la salida de Olsen, el movimiento oficialista ADN confirmó el 8 de junio del 2026 sus fichas para los comicios locales, al proponer a la ahora expresidente del Parlamento como precandidato para la prefectura del Guayas. Voy a servir desde mi ciudad, Guayaquil, afirmó Olsen en el discurso ofrecido en el Pleno tras anunciar su salida del cargo que había asumido el 14 de mayo del año pasado. En la línea se cuestiona la responsabilidad del cargo que dejó Olsen, recayó también en Michelle Mancheno, primera vicepresidenta del Parlamento. En ausencia temporal o definitiva o de renuncia del cargo del presidente, lo reemplazará en su orden la primera y segunda vicepresidenta. La Asamblea Nacional llenará la vacante cuando sea del caso y por el tiempo que falte para completar el periodo de 2 años previstos en la ley, señala el artículo 16 de la Ley Orgánica de la Función Legislativa. Con la asunción, dice, de Mancheno a la presidencia, la primera vicepresidencia quedó vacante. Aní dice, ante esto, la nueva titular del legislativo convocó a una sesión del pleno para el 10 de junio a las 16:30 con el fin de designar a la nueva autoridad. Atención a la información de la hora. Esta es la hora, son las 6:49, linda radio.

0: Sigo. Ese es el problema, que no me dan retorno, entonces yo no escucho nada. Así, ¿no? ¿Por dónde se mete la lluvia? Cynthia Kilimer estuvo a cargo de la Secretaría General de la Administración Pública, Planificación y también Gabinetes desde el 16 de agosto del 2024, pero su relación profesional con Daniel Noboa data del 2021, cuando fue asesora del entonces asambleísta. Desde entonces, repite asimismo la información, ha sido parte de los principales procesos estratégicos del gobierno, consolidándose como figura de mayor confianza, razón por la cual la nombró directora nacional del partido Acción Democrática Nacional, ADN. Esto fue en noviembre del año pasado, y destaca el despacho de la funcionaria en un documento remitido a la hora. 6:51 a.m. Por acá nos dice también que ella fue ministra de Trabajo y Desarrollo Humano desde el 5 de junio. De esta manera, con la cartera de Estado funciona 4 entidades con esta cartera de Estado: Ministerio de Trabajo, por ejemplo, Ministerio de Desarrollo Humano, Unidad de Registro Social, Secretaría de Gestión y Desarrollo de Pueblos y Nacionalidades. Su designación responde a una trayectoria caracterizada por la gestión de procesos complejos y la coordinación interinstitucional, tras liberar con éxito el primer proceso de reorganización del Estado, subraya el despacho. En la primera reorganización se pasó de 20 a 14 ministerios y de 9 a 3 secretarías. El resultado fue un Estado más articulado, eficiente y orientado a resultados, capaz de optimizar recursos y mejorar la coordinación entre entidades públicas. Durante este proceso se ejecutaron 108 hitos estratégicos, 1.339 actividades institucionales, reflejando una gestión de alta capacidad operativa y coordinación gubernamental, enfatiza el despacho. Sin embargo, no se desglosa el detalle de esos resultados. 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Esta es la hora. Son las 6:53 a.m. Linda Radio.
1: Muchas gracias, don Miguel. Nos vamos con otra importante información, y es que la Fiscalía General del Estado y la Policía Nacional ejecutaron un allanamiento en la ciudad de Cuenca. Dentro de una investigación previa en torno al supuesto funcionamiento de un troll center que había sido utilizado o manejado con recursos públicos para operar, la intervención se desarrolló en un inmueble, de acuerdo a las indagaciones preliminares, que habría funcionado como estructura dedicada a actividades digitales, presuntamente financiadas con fondos de una institución estatal de esa ciudad. Durante el operativo, las autoridades incautaron 8 computadoras, 4 teléfonos celulares, dispositivos de almacenamiento de información y equipos de audio y video con sus respectivas tarjetas de memoria. Además, en el lugar fueron identificadas 3 personas que, según la Fiscalía, se encontraban realizando actividades laborales al momento del allanamiento. Aunque la Fiscalía no ha revelado la institución pública presuntamente involucrada ni la identidad de los investigados, señaló que el caso busca determinar si recursos estatales fueron destinados al funcionamiento de la presunta estructura ilícita. En el contexto político ecuatoriano, el término troll center suele utilizarse para describir grupos organizados que operan en plataformas digitales mediante cuentas reales o falsas para influir en la opinión pública, posicionar narrativas políticas, atacar adversarios o difundir contenido de manera coordinada. Los dispositivos electrónicos incautados serán sometidos a pericias técnicas para recuperar información que permita determinar el alcance de la presunta operación y la posible participación de funcionarios. Por el momento, la Fiscalía no ha informado sobre detenciones ni formulación de cargos relacionadas con este caso.
2: Oiga, dígame. El tema de los troll center, ¿está permitido o es ilegal?
1: No, pues es ilegal.
2: Es ilegal,
1: manifiestan. No existe como tal la figura de troll center, entiendo. Lo que hay acá es un ataque a la honra, ataque, desprestigio a las instituciones públicas, creación de cuentas falsas para desprestigiar una administración o desprestigiar a un funcionario. Pero dentro de este lugar, pues, serían financiadas personas que operan, que ya las tienen identificadas mediante códigos IP y todo lo demás, que operan con fondos o recursos estatales. Es decir, la empresa pública de alcantarillado y agua potable, por ejemplo, de la municipalidad de Atuntaqui, un ejemplo, le paga al señor Miguel Ulloa para que desprestigie a tal persona o para que cumpla este trabajo. Un ejemplo, ¿no? Entonces, ¿por qué se utiliza fondos o recursos públicos para hacer este tipo de actividades que son evidentemente ilícitas, ¿no?
2: Eso. Ahora, el tema es que una cosa es la oposición y otra cosa es el tema del troll center. Uh-huh. Porque la oposición puede generar narrativas, Yalmar, pero fundamentadas desde una realidad no verificada.
1: Con pruebas.
2: Con pruebas. Pero hay espacios, troll center o troles, como se le llaman, que generan narrativas totalmente falsas, que destruyen la honra de la persona. Entonces, este tipo de situaciones no es de ahora. Esto viene ya desde hace bastante, cuando la era digital comenzó a ganar espacios acá en las redes sociales y se inventaron ahora el tema de los troles. Entonces ahora usted se hace un perfil falso, se pone una foto falsa y comienza a difamar a quien usted pues pretenda hacer el daño, ¿no? Entonces este tipo de cosas lo hemos venido diciendo acá en el micrófono, Yalmar, por algunos años ya. El tema de estos troles o llamados troll center debería hacerle seguimiento parte de la fiscalía para identificar el financiamiento y quiénes son estos señores que hacen lo que es la difamación. Y una cosa, vuelvo y repito, es la oposición, que es un tema aparte, fundamentada desde las pruebas, la narrativa real, y otra cosa es la difamación desde narrativas totalmente falsas, ¿no? Entonces es importante la información que usted manifiesta, por eso el llamado a nuestra ciudadanía que se informe por cuentas verificadas. Porque a veces la gente le hace pata a una difamación y comienza a compartir y a sumarse a esa desinformación. Entonces, ojo con eso.
1: Son las 6 de la mañana con 57 minutos. Las 6 con 57 minutos. Miguel, ¿usted con más noticias a esta hora de la mañana?
0: La activista Mónica Silva fue hallada sin vida en su domicilio en la provincia de Santa Elena el día de ayer. Hasta el momento, las causas de su muerte no han sido esclarecidas. Silva era presidenta de la Fundación La Integridad. Además, era dirigente barrial y se había desempeñado como veedora ciudadana. Meses atrás, la activista había realizado denuncias sobre presuntos casos de tráfico de tierra en la provincia de Santa Elena. Según información preliminar, agentes de la Policía Nacional acudieron hasta el domicilio de Silva tras recibir alertas por parte de una empleada de la activista pasada las 17 horas 5 de la tarde del día de ayer. Hasta las 23 horas, la Policía Nacional no se había pronunciado sobre la muerte de Silva. En redes sociales se extendieron decenas de mensajes de condolencia ante el fallecimiento de la activista. Usuarios pidieron investigar las causas del hecho. Así concluye la información. Atención a la información de la hora. Esta es la hora. Vamos con la hora, director. Mejor dicho, vamos con la hora.
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0: La hora. La hora. La hora. La hora. La hora. La hora. La hora.
4: La hora.
0: La hora.
4: La hora.
0: La hora.
4: La hora.
0: La hora.
4: La hora.
0: La hora.
4: La hora.
0: La hora.
4: La hora.
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0: Atención a la información de la hora. Hora. Esta es la hora, la hora, la hora. Son las 7. Son las 7 de la mañana, linda radio.
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0: Noticia, por favor.
1: 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Ay, hasta que escuchó. Ay, Dios mío, el problema es que sacan los audífonos, ¿no? 7:00 a.m, nos vamos con otra información. Una severa tormenta política se desató tras la filtración y difusión de extractos de audios en los que presuntamente Rafael Correa y el ex policía Rodney Rengel hablan. Actualmente quien es investigado por divulgación de información reservada y figura como testigo protegido en el caso sobre la autoría intelectual del magnicidio de Fernando Villavicencio. La encargada de revelar los audios fue la ministra de Gobierno, Natalie Morillo, quien lanzó duras críticas contra el exmandatario. De acuerdo con la Secretaría de Estado, los fragmentos evidencian cómo se habría intentado coordinar acciones e investigaciones en torno al denominado caso Porsche, con el objetivo de afectar políticamente la imagen y el nombre del presidente Daniel Noboa y su familia, vinculaciones con el caso Villavicencio y reacciones oficiales. En las grabaciones se escucha a Correa ofrecer un equipo de trabajo, abogados y la gestión de recursos económicos para el ex uniformado. En otra sección del audio, el ex mandatario solicita videos explícitos donde se testifique que la fiscal general Diana Salazar direccionó acusaciones en su contra o en contra de Javier Jordán. Este último es procesado en las investigaciones del caso magnicidio de Villavicencio. Ante esto, la ministra Morillo tildó a Correa de máximo conspirador y enemigo del Ecuador, acusándolo de pactar con el crimen organizado y de buscar victimizarse públicamente junto a Jordán. Por su parte, Noboa reaccionó con firmeza en sus redes sociales, expresando: la evidencia es clara, el correísmo lo único que quiere es afectar mi nombre, el de mi familia y destruir la democracia. El expresidente Correa ha rechazado categóricamente las acusaciones presentadas por el régimen, asegurando que los diálogos expuestos no configuran ningún delito y sosteniendo que sus actuaciones se han enmarcado dentro de total legalidad. Terrible, ¿no? 7:02, Miguel.
0: Muchas gracias, director, para ver si me le da una copita de ese jarabe a Yalmar. Se llama Abispol. A ver si le hace bien, ¿no? Estamos solamente en redes sociales, no estamos en la radio, no puedo usar audífonos. Como ya lo dijimos, el teléfono no tiene para audífonos y por lo tanto estoy escuchando la radio o el retorno solo por el teléfono con parlante. ¿Qué más quiere que le explique este señor, por Dios? Desde mañana hasta que molesta, director, no permita eso, porque la radio queda mal. De las 17 agrupaciones políticas nacionales que había hasta abril pasado, 15 podrán presentar candidaturas para las elecciones seccionales que se desarrollarán el próximo 29 de noviembre. El pasado fin de semana quedó en firme la decisión de la jueza Ivonne Coloma del Tribunal Contencioso Electoral de dejar sin efecto la extinción del Movimiento Unidad Popular. Esto porque el Consejo Nacional Electoral no apeló este fallo. Con ella, la UP seguirá constando en la papeleta electoral. Las agrupaciones que no podrán participar son la Revolución Ciudadana y Construye. Son las 7:03 a.m. La RC está suspendida porque sus dirigentes están siendo investigados en el caso Caja Chica, referido a un presunto delito de delincuencia organizada con el fin de lavar activos. Y Construye fue eliminado del registro de partidos y movimientos porque no tenía el número de adhesiones que exige la normativa electoral. 7:04 a.m. Con ello, las organizaciones habilitadas para poner candidatos son Movimiento Centro Democrático, CD, lista 1, Movimiento Unidad Popular, UP, lista 2, Partido Sociedad Patriótica, 21 de enero, lista 3, Movimiento Pueblo, Igualdad y Democracia, PIT, lista 4, Partido Social Cristiano, PSC, lista 6, Movimiento Acción Democrática Nacional, ADN, lista 7, Partido Avanza, lista 8, Acción Movilizadora Independiente, Generando Oportunidades, Amigos, lista 16, Partido Izquierda Democrática, lista 12, Partido Socialista Ecuatoriano, lista 17, Movimiento Pachacute, lista 18, Movimiento Futuro, lista 20, Movimiento Creando Oportunidades, creo, lista 21, Partido Sociedad Unida, Más Acción, Suma, lista 23, Movimiento Renovación Total, Reto, lista 33. Atención a la información de la hora. Esta es la hora. Son las 7 de la mañana con 5 minutos, 50 segundos, linda radio.
1: Saludos, buenos días, 7 de la mañana con 5 minutos. Alex Tigua, ¿cómo le va? ¿Se puede denominar Troll Center a Miguel por las cosas que publiqué su feo? Dice Patricio Lázaro. Esther Carolina Quichimbo Zapata, bendiciones.
5: ¡Tatúatelo, pues!
1: Luis Arturo Armijo Blanco, que dice, una cruel realidad que estas lluvias sirvan para marcar los niveles de inundación de tu barrio y poder subir el piso de tu casa. Ponte pilas, tú que vives en los barrios Lagos Capeira, Venecia, 18 de octubre, Dos Bocas. Jonathan Manguera, buenos días. No para la lluvia, un leve vientecito, sector La Bahía, centro de Machala, aparecieron las goteras. Sandrita, buenos días. Si hay paso a Machala desde Santa Rosa, gracias. Ana Orellana, buen día, chicos. Full lluvia al oeste de Machala, sector Hospital La Esperanza. Atentos allí los que circulan por el Hospital La Esperanza. Estragos en la calle Juan Montalvo, cerca de la Plaza San Antonio, en el Cantón Pasaje. ¿Mandé? ¿Qué pasó? ¿Está congestionado? Calle Juan Montalvo y 4 de agosto en el sector Pasaje también, en full agua, también según lo que reporta William Mulla, el reportero del Cantón Pasaje, quien hace llegar videitos a través de su página. Agradecemos también, hemos tomado algunos de sus videos para nuestra página. Dice, un poste de alumbrado público y varios árboles se vinieron al piso en el sector chofer número 1 en la ciudad de Pasaje, provocando la interrupción del servicio de energía eléctrica desde las 2 de la mañana. Habitantes de este sector permanecen sin el suministro eléctrico, llamando urgentemente a CNLP y la gobernación para que intervenga el sector. Preste atención a esto también, directora. Un poste alumbrado público y árboles han caído tras la fuerte lluvia durante la madrugada de hoy. 7:07. ¿Cómo está su sector, Miguelito? Lo escuchamos.
0: Raquel, porque estamos tranquilos, ¿eh? Sí, como desde las 2 de la mañana caía agüita aquí, pero no se ha inundado la calle Yalmar, director y amables oyentes, ¿no?
1: O sea, llueve con normalidad.
0: No se ha inundado como en los aguaceros anteriores.
1: De arriba hacia abajo, llueve con normalidad.
0: Allá por su sector no sé cómo estará, ¿no? Porque ahí tiene agua por todos los lugares.
1: No se había inundado todavía en la mañana la calle, ¿no? Pero ya habían muestras de que en cualquier momento se podía inundar.
0: Claro que sí.
1: La avenida Madero Vargas también estaba relativamente libre al paso vehicular. Vamos a ver cómo amanece conforme van pasando los minutos en esta mañana. Río Guayas, Río Guayas y Marcela Niao. Saludos al Río Guayas y Marcela Niao. ¿Cómo amanece ese sector? Fotitos, videos, envíenos por favor al 098-453-5570. Urgente. 7:08 de cabeza.
0: ¿Qué sabe Yalmar de la 10 de agosto? Marcela Niao y Guayas.
1: 10 de agosto, feriado. Feriado el 10 de agosto.
0: Eso se inunda rápido.
1: No, sí está confirmado el feriado el 10 de agosto.
0: Ya está, ¿no? Qué bien. Gracias, ya.
5: ¿Estás hablando, güey?
1: Oiga, no. 7:08. Vamos a esperar a que nos reporten qué ocurre en la calle 10 de agosto, en el sector de la Marcela Niao, toda esa vía que tradicionalmente se inunda.
0: Las Guayas también.
1: Las Guayas, la Juan Montalvo, 9 de mayo. Bueno, vamos a una pausa y volvemos con más información, director. No hay agua. No hay agua. En la Marcela Niao hay agua.
6: Pero no ha dicho nada, porque usted ya sabía y no es capaz de comentarnos aquí al aire.
0: Agua sí hay.
6: ¿Ya? ¿Sí hay agua?
0: Ahí en el bar hay cualquier cantidad de agua.
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5: La hora.
3: La hora. 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
5: 7:09.
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1: 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En algún lugar, en el Spider-Verse, el titular en redes sociales de la Copa Mundial de Qatar 2022, recordando el tanto de Jaime Iván Caviedes en la victoria sobre los ticos en la segunda jornada de la fase de grupos en Alemania 2006. El partido ante los centroamericanos fue válido por el grupo A y se disputó el 15 de junio de 2006 en el Volkspark Stadium de Hamburgo. La FIFA recuerda con mucho cariño el tanto del Nine, pues en su festejo, el atacante ecuatoriano se colocó una máscara de Spider-Man. Esto que sirvió como un sentido homenaje al delantero tricolor Otilino Tenorio, que había fallecido meses antes. Y además, que había instaurado su festejo con la máscara del trepamuros.
2: Edison Méndez la juega para Ulises. Ulises que engancha. Y se viene Ecuador y el team se mete del área. Esta vez Sequeira medias. Lo encuentra Bernard solo. Edison y el flaco.
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4: Ya sabía yo. Ya sabía yo. ¿Cuándo será este Martí? Ah, que mañana ya no va pues, a la radio, ¿no? Porque la policía, si no los coge presos a los ladrones, él no va a trabajar. Y anda por ahí los patrulleros que dan la vuelta por aquí, buscando a los ladrones, para que Yalmar vaya a trabajar. Bueno, y los peruanos votaron el día domingo para elegir a su noveno presidente en 10 años, imagínese usted. Entre la derechista Keiko Fujimori y el izquierdista Roberto Sánchez, en un reñido balotaje al que acuden, dice, hartos del caos político más que todo y la imparable criminalidad. No solamente en Ecuador existen estos problemas, en el Perú también. Las encuestadoras dieron como resultado un empate técnico. Sin embargo, le daban una ligera ventaja a Sánchez, lo cual se ha ido concretando en las últimas horas. Estos son los resultados momentáneos de las elecciones en el Perú. 95% de actas ya están contabilizadas. Los candidatos Roberto Sánchez con el 50,10% y Keiko Fujimori 49,89%. Esto es lo que se dice, pues, hasta el momento. Esta madrugada nosotros estamos revisando todos estos resultados. Mire que ya en las votaciones, hablamos ya de las votaciones de los demás países, incluyendo Ecuador, Chile, bueno, y todos los países donde hay peruanos, parece que Fujimori está sacando una amplia ventaja. de ellos. Con el 95% de actas escrutadas, así van los resultados. Roberto Sánchez, decíamos, con el 50,10%, mientras Keiko Fujimori, 49,89%. Así están hasta el momento, hasta ese entonces, pero hasta anoche o esta madrugada, ya que estábamos viendo los resultados, golpe de una de la mañana, ya estábamos más o menos, porque están sub y baja los dos candidatos, pero en los votos de los demás países está con bastante ventaja Fujimori. Vamos a ver qué es lo que pasa, más luego no. Pegamos nuevamente a la televisión o a los datos que nos están proporcionando a través de las redes sociales creíbles del Perú, a ver cómo va la situación en las elecciones. Claro que esto demora un poco, ¿no? Porque hay actas rezagadas que no tienen consistencia, están revisando. Por ahí veíamos en la noche de ayer dos actas de la primera y segunda vuelta, donde el secretario de esa mesa, imagínense, el secretario de la mesa, el acta que la firmaba él, una firma, y el mismo secretario en la segunda vuelta hace otra firma, dos firmas diferentes, y es el mismo secretario. Eso, todas esas cosas se dan cuando hay elecciones. Vamos a ver qué pasa. Pero los resultados, que no es cantidades inmensas tampoco de otros países, le están dando la ventaja a Fujimori. Vamos a ver qué lo que pasa, que porque Fujimori también gana en todo lo que es Lima, ¿no? Atención a la información de la hora. Esta es la hora. Son las 7 de la mañana, 21 minutos, linda radio.
5: Y la circulación vehicular en la vía Cuenca-Girón Pasaje ha sido suspendida debido a varios deslizamientos y la caída de piedras registrados en distintos tramos de esta importante carretera que conecta las provincias de Azuay y El Oro. Tras los reportes preliminares, uno de los puntos más afectados está en el kilómetro 86, donde un deslizamiento de tierra obstaculizó completamente la calzada, representando un riesgo para conductores y pasajeros que transitan por el sector. Las condiciones climáticas y las lluvias registradas en la zona habrían contribuido a la inestabilidad del terreno, provocando desprendimientos de material rocoso en varios segmentos de la vía. Las autoridades recomiendan a los usuarios evitar desplazarse por esta ruta hasta que concluyan las labores de limpieza y evaluación de seguridad. Asimismo, se exhorta a la ciudadanía a mantenerse informada a través de los canales oficiales sobre la reapertura de la carretera y posibles rutas alternas. Reiteramos, rocas y los deslizamientos en las últimas horas de la vía Cuenca-Girón Pasaje han provocado el cierre parcial de esta vía hasta poder tener un nuevo pronunciamiento. 7:22, Miguel.
4: Así es, gracias, Yalmar. Que las empresas vinculadas al alcalde de Guayaquil, Aquiles Álvarez, facturaron más combustible de lo que recibieron de Petroecuador y compraron y vendieron combustible a otros segmentos no autorizados, son algunas de las conclusiones que constan en un informe de la Contraloría General del Estado, según informó una testigo de la Fiscalía General del Estado en el caso Triple A. No, si es perseguido político. La audiencia de juicio se reinstaló a las 8:50 de ayer para continuar con la presentación de los testigos anunciados por la fiscal del caso, Ruth Amoroso, como parte de la práctica de la prueba. La diligencia continuó con el testimonio de Diana O., auditora de la Contraloría, quien integró un equipo técnico para revisar un informe de fiscalía relacionado con la adquisición de combustibles al Estado y su venta. Se involucra a las personas naturales y jurídicas procesadas en esta causa. En este caso, se investiga el delito de almacenamiento, transporte,
6: envasado, comercialización o distribución ilegal de productos derivados de petróleo tienen 16 personas naturales y 6 empresas procesadas, entre ellas el alcalde de Guayaquil, Aquiles Álvarez, sus hermanos Javier y Antonio Álvarez y su primo Fernando Viteri, quien se encuentra prófugo de la justicia con una orden de prisión preventiva. La audiencia de juzgamiento está a cargo del Tribunal Penal para el Juzgamiento de Delitos Relacionados con Corrupción y Crimen Organizado, integrado por los jueces Jorge Sánchez, ponente, Clara Elizabeth Soria Carpio y Víctor Darío Barahona Cunalata. En su testimonio, la funcionaria de la Contraloría explicó que se realizaron análisis a estaciones de distribución de combustible de los sectores automotor, industrial y naviero de las empresas ahora investigadas. 7:25 a.m. Por ejemplo, en el sector automotor, detalló la testigo, se examinaron 6 estaciones de servicio y se concluyó que facturaron más cantidad de diésel y gasolina de lo recibido de Petroecuador. Facturaron con cargo a una misma placa de vehículo los 2 tipos de combustible. Facturaron sin números de placa y vendieron sin la debida autorización entre centros de distribución del mismo segmento, y también se detectó que hubo compras y ventas de combustible a otros segmentos que no corresponden al automotor. Con estas novedades, el equipo técnico de la Contraloría determinó incumplimientos a la ley de hidrocarburos por parte de las personas y empresas procesadas en este caso. Entre las empresas mencionadas en este informe, que, según dijo, la testigo tiene 130 hojas y 15 anexos, está Copedesa S.A., de propiedad del alcalde de Guayaquil y destinada solo al segmento automotor, a la que se le determinó que no contaba con la red de distribución requerida para su funcionamiento. La empresa Fuelcorp S.A., también vinculada a Aquiles Álvarez, que según la testigo realizó compras de combustible a otro segmento sin la debida autorización, así como la empresa de Corpalubs S.A., autorizada para el segmento industrial, que compró diésel premium a Copedesa, autorizada solo para el sector automotor. Ahí están las cosas. Y dicen perseguido político. Vea usted cómo se roban la plata del pueblo ecuatoriano, porque esta es la plata de todos nosotros. No es la plata de un ministro, del presidente, o el combustible es de ellos. No, es de todos los ecuatorianos. Es decir, todos nos han perjudicado o estamos siendo perjudicados por el momento. Atención a la información de la hora. Esta es la hora. Son las 7:28 a.m. Linda Radio.
5: La empresa de agua potable y alcantarillado de Santa Rosa informó la suspensión temporal de la captación de agua debido al incremento del caudal del río Santa Rosa, provocado por las intensas lluvias registradas en la cuenca alta durante la madrugada de este martes 9 de junio, es decir, de hoy. El comunicado oficial indica que la medida fue adoptada a las 6 de la mañana en la planta de captación ubicada en la parroquia La Avanzada, donde las condiciones del río se vieron afectadas por el arrastre de palizada y aumento del volumen de agua. La entidad indicó que por el momento no existe una hora definida para la reanudación del servicio de agua potable, ya que la habilitación de la planta dependerá de la evolución de las condiciones del afluente y de las evaluaciones técnicas que se realicen en el sitio. Emapaz, exhortó a la ciudadanía a mantenerse informada a través de los canales oficiales y hacer un uso responsable de las reservas de agua mientras se trabaja en el monitoreo constante de la situación para restablecer el servicio de manera segura. Son las 7 de la mañana con 29 minutos. Recordamos, en Santa Rosa se suspende el servicio de agua potable de manera momentánea hasta que se puedan o hasta que puedan mejorar las condiciones climáticas en el cantón. 7 con 29 minutos, Miguel.
6: Interior informó el día de ayer sobre el despliegue del bloque de seguridad en varias zonas del país, con especial atención en el cantón Durán. En esa jurisdicción, hace pocos días, se registró un ataque armado que fue atribuido a disputas entre organizaciones criminales. A través de un video difundido en sus redes sociales, el funcionario destacó el compromiso del gobierno para combatir las estructuras delictivas y aseguró que las operaciones se mantendrán de manera permanente. 7 de la mañana con 30 minutos. Tenemos que combatir sin descanso a estos grupos que están afectando a los ecuatorianos. Así lo manifestó, quien recalcó que el bloque de seguridad permanece todos los días en territorio ejecutando operativos de control y seguridad. El ministro señaló que actualmente policías y militares se encuentran desplegados en las provincias de El Oro, Manabí, Guayas, donde han reforzado las acciones para atacar a los grupos criminales. En el caso de Durán, indicó que desde el Ministerio del Interior se dispuso el envío de diferentes unidades especializadas para contener la violencia que, según fuentes policiales, estarían relacionados con enfrentamientos entre bandas delictivas. Equipo de criminalística, inteligencia e investigación se encuentran desplegados en la jurisdicción, levantando información para identificar a los responsables de los recientes hechos violentos, dijo el ministro. No vamos a permitir que esta pelea entre bandas criminales atente contra la seguridad de los ecuatorianos, así enfatizó el ministro. Junto con el ministro de Defensa, Giancarlo Lopredo, se coordinó el esfuerzo de las operaciones en Durán con la participación de efectivos de las Fuerzas Armadas, quienes se han integrado a los equipos policiales. Asimismo, el titular del Interior destacó que mayo cerró con una reducción del 27% en los índices de criminalidad. Y según indicó, la disminución también se refleja en los delitos comunes y la atribuyó al trabajo operativo, investigativo y de inteligencia desarrollado por el bloque de seguridad. Vamos a seguir reduciendo estos números. Hay un compromiso muy fuerte por parte del gobierno nacional de trabajar en todos los territorios el tiempo que sea necesario para no dar un momento de respiro a estos grupos criminales, concluyó. Atención a la información de la hora. Esta es la hora. Son las 7 de la mañana, 33 minutos, linda radio.
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1: La hora. La hora. La hora.
2: 8:00.
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10: Ecuador clasifica por primera vez a octavos de final. Sorteo Mundial 2006, realizado el 9 de diciembre de 2005. Ecuador quedó en el grupo A, con Alemania, Costa Rica y Polonia. Ecuador derrota 2-0 a Polonia, ante unos 54.000 espectadores, con goles de Carlos Tenorio y el Team Delgado. Luego vence a Costa Rica con un marcador de 3-0 y aseguraba su clasificación por primera vez a octavos de final de un mundial de fútbol.
11: Aquí está recibiendo la pelota Edison Méndez, bien para el Team Delgado, para Edison, para el Team.
10: Se vivió un verdadero delirio nacional, por el que se dejó el trabajo a un lado por el momento. El tercer partido frente a Alemania se jugó con una plantilla suplente, pero Ecuador, la tri del alma, ya había pasado de fase.
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1: Ecuador, primer triunfo en un mundial. El más grande deseo futbolístico de los ecuatorianos era llegar a un mundial. Y en Corea-Japón 2002 se le cumplieron tres deseos. El primero fue clasificar al mundial. El segundo, convertir un gol en este torneo. Y el tercero, ganar un partido. Japón 2002 será inolvidable. No precisamente por lo que fue el debut de la selección ecuatoriana de fútbol frente a Italia, o el primer gol marcado a México, sino porque la Tri consiguió su primer triunfo en la historia mundialista. Y nada menos que ante el equipo que fue tercero en el mundial anterior, Croacia. Y no solo eso, lo elimina del campeonato.
2: Así se toca, muchachos. Toquen, muchachos, toquen, que yo bailo. Allí va la pelota por la extrema derecha. Ulises de la Cruz va a levantar disparo, va el tiro por elevación. Se prepara Agustín Delgado. Gol, gol, gol, gol. Edison.

0: pase al balón, el estirón del portero, el portero Pleticosa, no pudo mayor cosa, golazo de Ecuador.
1: No se aprende a caminar en un día, hay que darse algunos golpes para que los pasos sean continuos y fuertes. Y la tricolor del alma está en Qatar 2022. 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
1: La hora. La hora. La hora.
2: 12 horas.
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0: Ecuador clasifica por primera vez a octavos de final. Sorteo Mundial 2006, realizado el 9 de diciembre de 2005. Ecuador quedó en el grupo A, con Alemania, Costa Rica y Polonia. Ecuador derrota 2-0 a Polonia, ante unos 54.000 espectadores, con goles de Carlos Tenorio y el Team Delgado. Luego, vence a Costa Rica con un marcador de 3-0 y aseguraba su clasificación por primera vez a octavos de final de un Mundial de Fútbol.
1: Aquí está, recibiendo la pelota Edison Méndez, bien para el Team Delgado, para Edison, para el Team.
0: Se vivió un verdadero delirio nacional, por el que se dejó el trabajo a un lado por el momento. El tercer partido frente a Alemania se jugó con una plantilla suplente, pero Ecuador, la tri del alma, ya había pasado de fase.
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2: 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El país que más le gusta el fútbol. Para muchos resultará sorprendente, pero los Estados Unidos se lleva el primer lugar en el ranking de los países más futboleros. Con el 80% de interés, los árabes han puesto muy por encima su gusto por el fútbol. De hecho, estos países han hecho generosas inversiones para llevar a cabo mundiales, torneos y campeonatos. 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
1: Sucedes o estadios. SoFi Stadium en Los Ángeles, California, con una capacidad de 70.000 espectadores, es considerado uno de los estadios más tecnológicos del mundo. Con una pantalla gigante de 360 grados suspendida tipo anillo. Experiencias con realidad aumentada. Diseño abierto con techo traslúcido, control de luz y clima. Conectividad total, Wi-Fi de alta capacidad más apps interactivas. Es literalmente un estadio diseñado como centro de entretenimiento para varios tipos de eventos y no solo fútbol.
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0: 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Ecuador clasifica por primera vez a octavos de final. Sorteo Mundial 2006, realizado el 9 de diciembre de 2005. Ecuador quedó en el grupo A con Alemania, Costa Rica y Polonia. Ecuador derrota 2-0 a Polonia ante unos 54.000 espectadores con goles de Carlos Tenorio y el Team Delgado. Luego vence a Costa Rica con un marcador de 3-0 y aseguraba su clasificación por primera vez a octavos de final de un Mundial de Fútbol.
1: Aquí está recibiendo la pelota Edison Méndez, bien para el Team Delgado, para Edison, para el Team.
0: Se vivió un verdadero delirio nacional, por el que se dejó el trabajo a un lado por el momento. El tercer partido frente a Alemania se jugó con una plantilla suplente, pero Ecuador, la tri del alma, ya había pasado de fase. 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
3: 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Ecuador clasifica por primera vez a octavos de final. Sorteo Mundial 2006, realizado el 9 de diciembre de 2005. Ecuador quedó en el grupo A con Alemania, Costa Rica y Polonia. Ecuador derrota 2-0 a Polonia ante unos 54.000 espectadores con goles de Carlos Tenorio y el Team Delgado. Luego vence a Costa Rica con un marcador de 3-0 y aseguraba su clasificación por primera vez a octavos de final de un Mundial de Fútbol.
4: Aquí está recibiendo la pelota Edison Méndez, bien para el Team Delgado, para Edison, para el Team.
3: Se vivió un verdadero delirio nacional, por el que se dejó el trabajo a un lado por el momento. El tercer partido frente a Alemania se jugó con una plantilla suplente, pero Ecuador, la tri del alma, ya había pasado de fase. 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
5: El país que más le gusta el fútbol. Para muchos resultará sorprendente, pero los Estados Unidos se lleva el primer lugar en el ranking de los países más futboleros. Con el 80% de interés, los árabes han puesto muy por encima su gusto por el fútbol. De hecho, estos países han hecho generosas inversiones para llevar a cabo mundiales, torneos y campeonatos.
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0: 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La hora. La hora.
1: 17 horas.
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1: 18 horas.
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2: Listo, va.